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1: Son las 7:06.
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1: Son las 8:03.
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1: Son las 9:04.
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1: Son las 10:06.
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1: Son las 11:03.
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0: galería a cielo abierto. Se contó con la participación de artistas nacionales e internacionales. Este lugar adquirió un valor cultural y patrimonial en la ciudad, siendo escenario de videoclips musicales y artísticos, también eventos culturales y siendo un lugar referente en la cultura del graffiti en Bogotá. Aquí en este lugar se respira el arte urbano de Bogotá.
1: El Matadero Distrital se construyó en el año de 1881. Fue uno de los primeros edificios premodernos que tuvo Bogotá. El Matadero pues continuó funcionando hasta 1988 y luego comienza en un proceso de decaimiento, derrumbe. Como a los 2 años la Universidad Distrital adquiere el predio y hace la construcción de la Biblioteca La Aduanilla de Paiva. Actualmente eso es una biblioteca que conserva el registro arquitectónico de lo premoderno en Bogotá, tecnológicamente muy equipada, una construcción valiosa para la ciudad.
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1: Son las 12:07.
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0: ¿Sabías que el epicentro industrial de Bogotá antes era un terreno cenagoso atravesado por un río? Pero, ¿qué pasó con ese río?
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0: El nombre de esta localidad proviene del puente que cruzaba el pantano de Don Juan de Aranda sobre el río Chinoa, hoy conocido como San Francisco, que fue canalizado para evitar mayor contaminación y permitir la expansión de la ciudad. Estamos hablando de Puente Aranda. Antes de convertirse en la localidad número 16 de Bogotá, se construyó un camellón desde el Puente de Aranda para atravesar el terreno cenagoso que existía en ese entonces. Esto facilitó la conexión con Honda, el principal puerto sobre el río Magdalena. Este camellón hoy es la calle 13. El crecimiento del sector fue acelerado y se convirtió en el corazón industrial de la ciudad. En 1944 nació el barrio Puente Aranda, impulsado por la construcción de la Avenida de las Américas. En 1948, con la demolición del antiguo puente que quedaba en ese sector y la construcción de nuevos pasos elevados, la zona se consolidó como eje fundamental de la movilidad capitalina, que hoy sigue transformándose. La localidad alberga sitios emblemáticos como el Distrito Graffiti, que nació como una estrategia para fomentar la práctica responsable del arte urbano y hoy es considerada una de las galerías más grandes de Latinoamérica, y el Parque Ciudad Montes, donde se encuentra un bosque urbano y la casona de Antonio Nariño. Esta casona, más que una simple edificación colonial del siglo XVII, es un símbolo de valentía y libertad. Aquí vivió Antonio Nariño, quien tradujo y difundió los derechos del hombre y del ciudadano, desafiando el poder colonial. También fue su prisión durante 13 meses, mientras enfrentaba la tuberculosis. Esta casa tuvo huéspedes tan ilustres como Simón Bolívar. Visitar este lugar nos recuerda la importancia de garantizar la dignidad humana y el libre desarrollo de las personas, principios que desde la Secretaría de Gobierno promovemos a través de la Dirección de Derechos Humanos. Porque bogotanidad es convivir desde el respeto, el diálogo y la corresponsabilidad ciudadana.
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1: Es la 1:02.
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0: qué sabroso.
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0: En Da Music Radio, conozcamos Puente Aranda.
1: Estamos en el barrio San Rafael, en la localidad de Puente Aranda, más conocido como Distrito Graffiti.
2: Se realizó con la intención de recuperar la zona industrial, que era un espacio deprimido de la localidad y el distrito. Se escogió este lugar por su dimensión, que permite generar una sensación de galería a cielo abierto. Se contó con la participación de artistas nacionales e internacionales. Este lugar adquirió un valor cultural y patrimonial en la ciudad, siendo escenario de videoclips musicales y artísticos, también eventos culturales y siendo un lugar referente en la cultura del graffiti en Bogotá. Aquí en este lugar se respira el arte urbano de Bogotá.
3: El Matadero Distrital se construyó en el año de 1881. Fue uno de los primeros edificios premodernos que tuvo Bogotá. El Matadero pues continuó funcionando hasta 1988 y luego comienza en un proceso de decaimiento, de derrumbe. Como a los 2 años la Universidad Distrital adquiere el predio y hace la construcción de la Biblioteca La Aduanilla de Paiva. Actualmente eso es una biblioteca que conserva el registro arquitectónico de lo premoderno en Bogotá, tecnológicamente muy equipada, una construcción valiosa para la ciudad.
1: Estamos en la calle de la gastronomía en Bogotá, en el barrio Ciudad Montes, localidad de Puente Aranda. Aquí encontrarás más de 40 restaurantes con una gran variedad de colores y sabores. Lo mejor de todo esto es que no son marcas reconocidas, sino que son emprendimientos de nuestro barrio, lo que mueve la economía local. Encontrarán restaurantes temáticos como la Mesa de Papel, el Bucetero y la Casa del Terror. También tenemos especializados en ciertas comidas, como Bambú, que prepara sushi, I Love You Crepes, La Cajita y sitios para compartir un buen momento. 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Todos son bienvenidos a la calle de la gastronomía, la calle Octava Sur.
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1: Son las 2:02.
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0: ¿Sabías que el epicentro industrial de Bogotá antes era un terreno cenagoso atravesado por un río? Pero, ¿qué pasó con ese río?
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0: El nombre de esta localidad proviene del puente que cruzaba el pantano de Don Juan de Aranda sobre el río Chinoa, hoy conocido como San Francisco, que fue canalizado para evitar mayor contaminación y permitir la expansión de la ciudad. Estamos hablando de Puente Aranda. Antes de convertirse en la localidad número 16 de Bogotá, se construyó un camellón desde el Puente de Aranda para atravesar el terreno cenagoso que existía en ese entonces. Esto facilitó la conexión con Honda, el principal puerto sobre el río Magdalena. Este camellón hoy es la calle 13. El crecimiento del sector fue acelerado y se convirtió en el corazón industrial de la ciudad. En 1944 nació el barrio Puente Aranda, impulsado por la construcción de la Avenida de las Américas. En 1948, con la demolición del antiguo puente que quedaba en ese sector y la construcción de nuevos pasos elevados, la zona se consolidó como eje fundamental de la movilidad capitalina, que hoy sigue transformándose. La localidad alberga sitios emblemáticos como el Distrito Graffiti, que nació como una estrategia para fomentar la práctica responsable del arte urbano y hoy es considerada una de las galerías más grandes de Latinoamérica. Y el Parque Ciudad Montes, donde se encuentra un bosque urbano y la casona de Antonio Nariño. Esta casona, más que una simple edificación colonial del siglo XVII, es un símbolo de valentía y libertad. Aquí vivió Antonio Nariño, quien tradujo y difundió los derechos del hombre y del ciudadano, desafiando el poder colonial. También fue su prisión durante 13 meses, mientras enfrentaba la tuberculosis. Esta casa tuvo huéspedes tan ilustres como Simón Bolívar. Visitar este lugar nos recuerda la importancia de garantizar la dignidad humana y el libre desarrollo de las personas. Principios que desde la Secretaría de Gobierno promovemos a través de la Dirección de Derechos Humanos. Porque bogotanidad es convivir desde el respeto, el diálogo y la corresponsabilidad ciudadana.
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1: Son las 3:02.
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0: galería a cielo abierto. Se contó con la participación de artistas nacionales e internacionales. Este lugar adquirió un valor cultural y patrimonial en la ciudad, siendo escenario de videoclips musicales y artísticos, también eventos culturales y siendo un lugar referente en la cultura del graffiti en Bogotá. Aquí en este lugar se respira el arte urbano de Bogotá.
1: El Matadero Distrital se construyó en el año de 1881. Fue uno de los primeros edificios premodernos que tuvo Bogotá. El Matadero pues continuó funcionando hasta 1988 y luego comienza en un proceso de decaimiento, de derrumbe. Como a los 2 años la Universidad Distrital adquiere el predio y hace la construcción de la Biblioteca La Aduanilla de Paiva. Actualmente es una biblioteca que conserva el registro arquitectónico de lo premoderno en Bogotá, tecnológicamente muy equipada, una construcción valiosa para la ciudad.
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1: Son las 4:05 minutos.
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0: ¿Sabías que el epicentro industrial de Bogotá antes era un terreno cenagoso atravesado por un río? Pero, ¿qué pasó con ese río?
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0: El nombre de esta localidad proviene del puente que cruzaba el pantano de Don Juan de Aranda sobre el río Chinoa, hoy conocido como San Francisco, que fue canalizado para evitar mayor contaminación y permitir la expansión de la ciudad. Estamos hablando de Puente Aranda. Antes de convertirse en la localidad número 16 de Bogotá, se construyó un camellón desde el Puente de Aranda para atravesar el terreno cenagoso que existía en ese entonces. Esto facilitó la conexión con Honda, el principal puerto sobre el río Magdalena. Este camellón hoy es la calle 13. El crecimiento del sector fue acelerado y se convirtió en el corazón industrial de la ciudad. En 1944 nació el barrio Puente Aranda, impulsado por la construcción de la Avenida de las Américas. En 1948, con la demolición del antiguo puente que quedaba en ese sector y la construcción de nuevos pasos elevados, la zona se consolidó como eje fundamental de la movilidad capitalina, que hoy sigue transformándose. La localidad alberga sitios emblemáticos como el Distrito Graffiti, que nació como una estrategia para fomentar la práctica responsable del arte urbano y hoy es considerada una de las galerías más grandes de Latinoamérica. Y el Parque Ciudad Montes, donde se encuentra un bosque urbano y la casona de Antonio Nariño. Esta casona, más que una simple edificación colonial del siglo XVII, es un símbolo de valentía y libertad. Aquí vivió Antonio Nariño, quien tradujo y difundió los derechos del hombre y del ciudadano, desafiando el poder colonial. También fue su prisión durante 13 meses, mientras enfrentaba la tuberculosis. Esta casa tuvo huéspedes tan ilustres como Simón Bolívar. Visitar este lugar nos recuerda la importancia de garantizar la dignidad humana y el libre desarrollo de las personas, principios que desde la Secretaría de Gobierno promovemos a través de la Dirección de Derechos Humanos. Porque bogotanidad es convivir desde el respeto, el diálogo y la corresponsabilidad ciudadana.
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1: Son las 5, un minuto.
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1: Oye, Linda, ¿sabes una cosa? Llegaron los marcianos y van a acabar con la Tierra.
2: Bueno, ¿y eso qué? Yo no les tengo miedo.
1: ¡No!
2: Pues te repito que a eso yo no le tengo miedo, chico.
1: Bueno, dime otra cosa. ¿Tampoco le tienes miedo a la lengüita del viejito Juan Simón?

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1: Estamos

0: cielo abierto. Se contó con la participación de artistas nacionales e internacionales. Este lugar adquirió un valor cultural y patrimonial en la ciudad, siendo escenario de videoclips musicales y artísticos, también eventos culturales y siendo un lugar referente en la cultura del graffiti en Bogotá. Aquí en este lugar se respira el arte urbano de Bogotá.
1: El Matadero Distrital se construyó en el año de 1881. Fue uno de los primeros edificios premodernos que tuvo Bogotá. El Matadero pues continuó funcionando hasta 1988 y luego comienza en un proceso de decaimiento, de derrumbe. Como a los 2 años la Universidad Distrital adquiere el predio y hace la construcción de la biblioteca La Aduanilla de Paiva. Actualmente eso es una biblioteca que conserva el registro arquitectónico de lo premoderno en Bogotá, tecnológicamente muy equipada, una construcción valiosa para la ciudad.
2: 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Encontrarán restaurantes temáticos como la Mesa de Papel, el Bucetero y la Casa del Terror. 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
1: Son las 6:02.
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1: ¿Sabías que el epicentro industrial de Bogotá antes era un terreno cenagoso atravesado por un río? Pero, ¿qué pasó con ese río?
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1: El nombre de esta localidad proviene del puente que cruzaba el pantano de Don Juan de Aranda sobre el río Chinoa, hoy conocido como San Francisco, que fue canalizado para evitar mayor contaminación y permitir la expansión de la ciudad. Estamos hablando de Puente Aranda. Antes de convertirse en la localidad número 16 de Bogotá, se construyó un camellón desde el Puente de Aranda para atravesar el terreno cenagoso que existía en ese entonces. Esto facilitó la conexión con Honda, el principal puerto sobre el río Magdalena. Este camellón hoy es la calle 13. El crecimiento del sector fue acelerado y se convirtió en el corazón industrial de la ciudad. En 1944 nació el barrio Puente Aranda, impulsado por la construcción de la Avenida de las Américas. En 1948, con la demolición del antiguo puente que quedaba en ese sector y la construcción de nuevos pasos elevados, la zona se consolidó como eje fundamental de la movilidad capitalina, que hoy sigue transformándose. La localidad alberga sitios emblemáticos como el Distrito Graffiti, que nació como una estrategia para fomentar la práctica responsable del arte urbano y hoy es considerada una de las galerías más grandes de Latinoamérica, y el Parque Ciudad Montes, donde se encuentra un bosque urbano y la casona de Antonio Nariño. Esta casona, más que una simple edificación colonial del siglo XVII, es un símbolo de valentía y libertad. Aquí vivió Antonio Nariño, quien tradujo y difundió los derechos del hombre y del ciudadano, desafiando el poder colonial. También fue su prisión durante 13 meses, mientras enfrentaba la tuberculosis. Esta casa tuvo huéspedes tan ilustres como Simón Bolívar. Visitar este lugar nos recuerda la importancia de garantizar la dignidad humana y el libre desarrollo de las personas, principios que desde la Secretaría de Gobierno promovemos a través de la Dirección de Derechos Humanos. Porque bogotanidad es convivir desde el respeto, el diálogo y la corresponsabilidad ciudadana.
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2: Son las 7, un minuto.
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0: a cielo abierto. Se contó con la participación de artistas nacionales e internacionales. Este lugar adquirió un valor cultural y patrimonial en la ciudad, siendo escenario de videoclips musicales y artísticos, también eventos culturales y siendo un lugar referente en la cultura del graffiti en Bogotá. Aquí en este lugar se respira el arte urbano de Bogotá.
1: El Matadero Distrital se construyó en el año de 1881. Fue uno de los primeros edificios premodernos que tuvo Bogotá. El Matadero pues continuó funcionando hasta 1988 y luego comienza en un proceso de decaimiento, derrumbe. Como a los 2 años la Universidad Distrital adquiere el predio y hace la construcción de la biblioteca La Aduanilla de Paiva. Actualmente eso es una biblioteca que conserva el registro arquitectónico de lo premoderno en Bogotá, tecnológicamente muy equipada, una construcción valiosa para la ciudad.
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4: Son las 8:01.
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1: ¿Sabías que el epicentro industrial de Bogotá antes era un terreno cenagoso atravesado por un río? Pero, ¿qué pasó con ese río?
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1: El nombre de esta localidad proviene del puente que cruzaba el pantano de Don Juan de Aranda sobre el río Chinoa, hoy conocido como San Francisco, que fue canalizado para evitar mayor contaminación y permitir la expansión de la ciudad. Estamos hablando de Puente Aranda. Antes de convertirse en la localidad número 16 de Bogotá, se construyó un camellón desde el Puente de Aranda para atravesar el terreno cenagoso que existía en ese entonces. Esto facilitó la conexión con Honda, el principal puerto sobre el río Magdalena. Este camellón hoy es la calle 13. El crecimiento del sector fue acelerado y se convirtió en el corazón industrial de la ciudad. En 1944 nació el barrio Puente Aranda, impulsado por la construcción de la Avenida de las Américas. En 1948, con la demolición del antiguo puente que quedaba en ese sector y la construcción de nuevos pasos elevados, la zona se consolidó como eje fundamental de la movilidad capitalina, que hoy sigue transformándose. La localidad alberga sitios emblemáticos como el Distrito Graffiti, que nació como una estrategia para fomentar la práctica responsable del arte urbano y hoy es considerada una de las galerías más grandes de Latinoamérica. Y el Parque Ciudad Montes, donde se encuentra un bosque urbano y la casona de Antonio Nariño. Esta casona, más que una simple edificación colonial del siglo XVII, es un símbolo de valentía y libertad. Aquí vivió Antonio Nariño, quien tradujo y difundió los derechos del hombre y del ciudadano, desafiando el poder colonial. También fue su prisión durante 13 meses, mientras enfrentaba la tuberculosis. Esta casa tuvo huéspedes tan ilustres como Simón Bolívar. Visitar este lugar nos recuerda la importancia de garantizar la dignidad humana y el libre desarrollo de las personas, principios que desde la Secretaría de Gobierno promovemos a través de la Dirección de Derechos Humanos. Porque bogotanidad es convivir desde el respeto, el diálogo y la corresponsabilidad ciudadana.
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2: Son las 9:04.
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0: artistas nacionales e internacionales. Este lugar adquirió un valor cultural y patrimonial en la ciudad, siendo escenario de videoclips musicales y artísticos, también eventos culturales y siendo un lugar referente en la cultura del graffiti en Bogotá. Aquí en este lugar se respira el arte urbano de Bogotá.
1: El Matadero Distrital se construyó en el año de 1881. Fue uno de los primeros edificios premodernos que tuvo Bogotá. El Matadero pues continuó funcionando hasta 1988 y luego comienza en un proceso de decaimiento, de derrumbe. Como a los 2 años la Universidad Distrital adquiere el predio y hace la construcción de la Biblioteca La Aduanilla de Paiva. Actualmente eso es una biblioteca que conserva el registro arquitectónico de lo premoderno en Bogotá, tecnológicamente muy equipada, una construcción valiosa para la ciudad.
0: Estamos en la calle de la gastronomía en Bogotá, en el barrio Ciudad Montes, localidad de Puente Aranda. Aquí encontrarás más de 40 restaurantes con una gran variedad de colores y sabores. Lo mejor de todo esto es que no son marcas reconocidas, sino que son emprendimientos de nuestro barrio, lo que mueve la economía local. Encontrarán restaurantes temáticos como la Mesa de Papel, el Bucetero y la Casa del Terror. 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
3: Son las 10:02.
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1: ¿Sabías que el epicentro industrial de Bogotá antes era un terreno cenagoso atravesado por un río? Pero, ¿qué pasó con ese río?
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1: El nombre de esta localidad proviene del puente que cruzaba el pantano de Don Juan de Aranda sobre el río Chinoa, hoy conocido como San Francisco, que fue canalizado para evitar mayor contaminación y permitir la expansión de la ciudad. Estamos hablando de Puente Aranda. Antes de convertirse en la localidad número 16 de Bogotá, se construyó un camellón desde el Puente de Aranda para atravesar el terreno cenagoso que existía en ese entonces. Esto facilitó la conexión con Honda, el principal puerto sobre el río Magdalena. Este camellón hoy es la calle 13. El crecimiento del sector fue acelerado y se convirtió en el corazón industrial de la ciudad. En 1944 nació el barrio Puente Aranda, impulsado por la construcción de la Avenida de las Américas. En 1948, con la demolición del antiguo puente que quedaba en ese sector y la construcción de nuevos pasos elevados, la zona se consolidó como eje fundamental de la movilidad capitalina, que hoy sigue transformándose. La localidad alberga sitios emblemáticos como el Distrito Graffiti, que nació como una estrategia para fomentar la práctica responsable del arte urbano y hoy es considerada una de las galerías más grandes de Latinoamérica, y el Parque Ciudad Montes, donde se encuentra un bosque urbano y la casona de Antonio Nariño. Esta casona, más que una simple edificación colonial del siglo XVII, es un símbolo de valentía y libertad. Aquí vivió Antonio Nariño, quien tradujo y difundió los derechos del hombre y del ciudadano, desafiando el poder colonial. También fue su prisión durante 13 meses, mientras enfrentaba la tuberculosis. Esta casa tuvo huéspedes tan ilustres como Simón Bolívar. Visitar este lugar nos recuerda la importancia de garantizar la dignidad humana y el libre desarrollo de las personas, principios que desde la Secretaría de Gobierno promovemos a través de la Dirección de Derechos Humanos. Porque bogotanidad es convivir desde el respeto, el diálogo y la corresponsabilidad ciudadana.
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1: Estamos

0: galería a cielo abierto. Se contó con la participación de artistas nacionales e internacionales. Este lugar adquirió un valor cultural y patrimonial en la ciudad, siendo escenario de videoclips musicales y artísticos, también eventos culturales y siendo un lugar referente en la cultura del graffiti en Bogotá. Aquí en este lugar se respira el arte urbano de Bogotá.
1: El Matadero Distrital se construyó en el año de 1881. Fue uno de los primeros edificios premodernos que tuvo Bogotá. El Matadero pues continuó funcionando hasta 1988 y luego comienza en un proceso de decaimiento, derrumbe. Como a los 2 años la Universidad Distrital adquiere el predio y hace la construcción de la biblioteca La Aduanilla de Paiva. Actualmente eso es una biblioteca que conserva el registro arquitectónico de lo premoderno en Bogotá, tecnológicamente muy equipado.

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1: ¿Sabías que el epicentro industrial de Bogotá antes era un terreno cenagoso atravesado por un río? Pero, ¿qué pasó con ese río?
0: En K-Music Radio, conozcamos Puente Aranda.
1: El nombre de esta localidad proviene del puente que cruzaba el pantano de Don Juan de Aranda sobre el río Chinoa, hoy conocido como San Francisco, que fue canalizado para evitar mayor contaminación y permitir la expansión de la ciudad. Estamos hablando de Puente Aranda. Antes de convertirse en la localidad número 16 de Bogotá, se construyó un camellón desde el Puente de Aranda para atravesar el terreno cenagoso que existía en ese entonces. Esto facilitó la conexión con Honda, el principal puerto sobre el río Magdalena. Este camellón hoy es la calle 13. El crecimiento del sector fue acelerado y se convirtió en el corazón industrial de la ciudad. En 1944 nació el barrio Puente Aranda, impulsado por la construcción de la Avenida de las Américas. En 1948, con la demolición del antiguo puente que quedaba en ese sector y la construcción de nuevos pasos elevados, la zona se consolidó como eje fundamental de la movilidad capitalina, que hoy sigue transformándose. La localidad alberga sitios emblemáticos como el Distrito Graffiti, que nació como una estrategia para fomentar la práctica responsable del arte urbano y hoy es considerada una de las galerías más grandes de Latinoamérica. Y el Parque Ciudad Montes, donde se encuentra un bosque urbano y la casona de Antonio Nariño. Esta casona, más que una simple edificación colonial del siglo XVII, es un símbolo de valentía y libertad. Aquí vivió Antonio Nariño, quien tradujo y difundió los derechos del hombre y del ciudadano, desafiando el poder colonial. También fue su prisión durante 13 meses, mientras enfrentaba la tuberculosis. Esta casa tuvo huéspedes tan ilustres como Simón Bolívar. Visitar este lugar nos recuerda la importancia de garantizar la dignidad humana y el libre desarrollo de las personas, principios que desde la Secretaría de Gobierno promovemos a través de la Dirección de Derechos Humanos. Porque bogotanidad es convivir desde el respeto, el diálogo y la corresponsabilidad ciudadana.
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1: Estamos en...

0: de galería a cielo abierto. Se contó con la participación de artistas nacionales e internacionales. Este lugar adquirió un valor cultural y patrimonial en la ciudad, siendo escenario de videoclips musicales y artísticos, también eventos culturales y siendo un lugar referente en la cultura del graffiti en Bogotá. Aquí en este lugar se respira el arte urbano de Bogotá.
1: El Matadero Distrital se construyó en el año de 1881. Fue uno de los primeros edificios premodernos que tuvo Bogotá. El Matadero pues continuó funcionando hasta 1988 y luego comienza en un proceso de decaimiento, de derrumbe. Como a los 2 años la Universidad Distrital adquiere el predio y hace la construcción de la Biblioteca La Aduanilla de Paiva. Actualmente eso es una biblioteca que conserva el registro arquitectónico de lo premoderno en Bogotá, tecnológicamente muy equipada, una construcción valiosa para la ciudad.
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1: ¿Sabías que el epicentro industrial de Bogotá antes era un terreno cenagoso atravesado por un río? Pero, ¿qué pasó con ese río?
0: En K-Music Radio, conozcamos Puente Aranda.
1: El nombre de esta localidad proviene del puente que cruzaba el pantano de Don Juan de Aranda sobre el río Chinoa, hoy conocido como San Francisco, que fue canalizado para evitar mayor contaminación y permitir la expansión de la ciudad. Estamos hablando de Puente Aranda. Antes de convertirse en la localidad número 16 de Bogotá, se construyó un camellón desde el Puente de Aranda para atravesar el terreno cenagoso que existía en ese entonces. Esto facilitó la conexión con Honda, el principal puerto sobre el río Magdalena. Este camellón hoy es la calle 13. El crecimiento del sector fue acelerado y se convirtió en el corazón industrial de la ciudad. En 1944 nació el barrio Puente Aranda, impulsado por la construcción de la Avenida de las Américas. En 1948, con la demolición del antiguo puente que quedaba en ese sector y la construcción de nuevos pasos elevados, la zona se consolidó como eje fundamental de la movilidad capitalina, que hoy sigue transformándose. La localidad alberga sitios emblemáticos como el Distrito Graffiti, que nació como una estrategia para fomentar la práctica responsable del arte urbano y hoy es considerada una de las galerías más grandes de Latinoamérica. Y el Parque Ciudad Montes, donde se encuentra un bosque urbano y la casona de Antonio Nariño. Esta casona, más que una simple edificación colonial del siglo XVII, es un símbolo de valentía y libertad. Aquí vivió Antonio Nariño, quien tradujo y difundió los derechos del hombre y del ciudadano, desafiando el poder colonial. También fue su prisión durante 13 meses, mientras enfrentaba la tuberculosis. Esta casa tuvo huéspedes tan ilustres como Simón Bolívar. Visitar este lugar nos recuerda la importancia de garantizar la dignidad humana y el libre desarrollo de las personas, principios que desde la Secretaría de Gobierno promovemos a través de la Dirección de Derechos Humanos. Porque bogotanidad es convivir desde el respeto, el diálogo y la corresponsabilidad ciudadana.
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2: Son las 3:28 minutos.
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Estamos

0: Universidad a Cielo Abierto. Se contó con la participación de artistas nacionales e internacionales. Este lugar adquirió un valor cultural y patrimonial en la ciudad, siendo escenario de videoclips musicales y artísticos, también eventos culturales y siendo un lugar referente en la cultura del graffiti en Bogotá. Aquí en este lugar se respira el arte urbano de Bogotá.
1: El Matadero Distrital se construyó en el año de 1881. Fue uno de los primeros edificios premodernos que tuvo Bogotá. El Matadero pues continuó funcionando hasta 1988 y luego comienza en un proceso de decaimiento, de derrumbe. Como a los 2 años la Universidad Distrital adquiere el predio y hace la construcción de la Biblioteca La Aduanilla de Paiva. Actualmente eso es una biblioteca que conserva el registro arquitectónico de lo premoderno en Bogotá, tecnológicamente muy equipada, una construcción valiosa para la ciudad.
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1: Son las 4:05 minutos.
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1: ¿Sabías que el epicentro industrial de Bogotá antes era un terreno cenagoso atravesado por un río? Pero, ¿qué pasó con ese río?
0: En K-Music Radio, conozcamos Puente Aranda.
1: El nombre de esta localidad proviene del puente que cruzaba el pantano de Don Juan de Aranda sobre el río Chinoa, hoy conocido como San Francisco, que fue canalizado para evitar mayor contaminación y permitir la expansión de la ciudad. Estamos hablando de Puente Aranda. Antes de convertirse en la localidad número 16 de Bogotá, se construyó un camellón desde el Puente de Aranda para atravesar el terreno cenagoso que existía en ese entonces. Esto facilitó la conexión con Honda, el principal puerto sobre el río Magdalena. Este camellón hoy es la calle 13. El crecimiento del sector fue acelerado y se convirtió en el corazón industrial de la ciudad. En 1944 nació el barrio Puente Aranda, impulsado por la construcción de la Avenida de las Américas. En 1948, con la demolición del antiguo puente que quedaba en ese sector y la construcción de nuevos pasos elevados, la zona se consolidó como eje fundamental de la movilidad capitalina, que hoy sigue transformándose. La localidad alberga sitios emblemáticos como el Distrito Graffiti, que nació como una estrategia para fomentar la práctica responsable del arte urbano y hoy es considerada una de las galerías más grandes de Latinoamérica. Y el Parque Ciudad Montes, donde se encuentra un bosque urbano y la casona de Antonio Nariño. Esta casona, más que una simple edificación colonial del siglo XVII, es un símbolo de valentía y libertad. Aquí vivió Antonio Nariño, quien tradujo y difundió los derechos del hombre y del ciudadano, desafiando el poder colonial. También fue su prisión durante 13 meses, mientras enfrentaba la tuberculosis. Esta casa tuvo huéspedes tan ilustres como Simón Bolívar. Visitar este lugar nos recuerda la importancia de garantizar la dignidad humana y el libre desarrollo de las personas, principios que desde la Secretaría de Gobierno promovemos a través de la Dirección de Derechos Humanos. Porque bogotanidad es convivir desde el respeto, el diálogo y la corresponsabilidad ciudadana.
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1: Son las 5.
2: 5 minutos.
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0: galería a cielo abierto. Se contó con la participación de artistas nacionales e internacionales. Este lugar adquirió un valor cultural y patrimonial en la ciudad, siendo escenario de videoclips musicales y artísticos, también eventos culturales y siendo un lugar referente en la cultura del graffiti en Bogotá. Aquí en este lugar se respira el arte urbano de Bogotá.
1: El Matadero Distrital se construyó en el año de 1881. Fue uno de los primeros edificios premodernos que tuvo Bogotá. El Matadero pues continuó funcionando hasta 1988 y luego comienza en un proceso de decaimiento, derrumbe. Como a los 2 años la Universidad Distrital adquiere el predio y hace la construcción de la Biblioteca La Aduanilla de Paiva. Actualmente es una biblioteca que conserva el registro arquitectónico de lo premoderno en Bogotá, tecnológicamente muy equipada, una construcción valiosa para la ciudad.
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1: Son las 6:05.
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0: Hola Iván, un saludo muy especial a usted, a los compañeros de la Radio Nacional de Colombia y a todos los oyentes de la Radio Nacional y de Radiónica, la Radio Joven. 82 frecuencias en el país para un partidazo de fútbol. El partido que define el líder del Grupo K, el segundo del Grupo K. El líder del Grupo K se va para Kansas City y con un tercero de grupo. Y el segundo del Grupo K, el que pierda hoy el partido, en el caso de Colombia si pierde, o en el caso de Portugal si empata o pierde, se irá para Toronto. Tendrá que un vuelo más largo, ir a otro país y complicar un poquito la situación. El partido se muestra con un Colombia que ha mostrado destellos de buen fútbol, que no ha jugado bien todos los partidos, pero que en el segundo demostró más fútbol, demostró más llegadas, demostró más toque de bola, demostró ser un mejor equipo. Y Portugal, que ahí va, fue sorprendido en el primer partido con un empate que nadie esperaba y por eso está segundo en el grupo. Partidazo el que vamos a escuchar hoy con el relato del Tato, con los comentarios de Iván y con toda la gente pendiente. Esta transmisión, atención, puede ser la histórica en la Radio Nacional de Colombia. Puede ser la transmisión con más oyentes en toda la historia de los 80 años de la Radio Nacional de Colombia. Colombia-Portugal, Portugal-Colombia, aquí en Miami. Y ustedes, no lo olviden, vamos a hacer tendencia. Numeral Radio Nacional es mundial en redes. Un abrazo para todos.
1: Gracias, Carlos, por su saludo. Roberto Martínez es un muy buen técnico. Ese hombre nació en Balaguer, provincia de Lérida, en Cataluña. Jugaba como mediocampista. Tiene un antecedente y es que fue el director técnico de la selección de Bélgica. Era el técnico del Everton y de allí la Federación de Bélgica se lo llevó y manejó aquella magnífica selección de Bélgica que termina en el tercer lugar en el Campeonato Mundial de Rusia. Cuando Lukaku hacía goles, cuando Courtois no se dejaba hacer goles, cuando De Bruyne era un martillo permanente, ese equipo que estuvo a punto de alcanzar la hazaña. Terminado ese mundial, estuvo en el siguiente, tuvo problemas ya con la nómina, se enfrentaron Courtois y De Bruyne porque Courtois le quitó la novia a De Bruyne, hubo un cisma interno y eso ya es chisme de café, pero hubo un cisma interno y de ahí pasó a la selección de Portugal. Portugal dejó a Fernando Santos, el técnico que lo llevó a una Eurocopa, para contratar a Roberto Martínez. Le ha tocado lidiar con un vestuario complicado, donde manda Cristiano, pero hay donde hay algunas voces disonantes. Es un muy buen técnico. Carlos, usted lo tiene invitado.
0: A ver, sí, Omar. Era que estábamos saludando.
1: Estamos en transmisión.
0: Omar. Perfecto, listo. Entonces, estábamos hablando de Roberto Martínez. Pequeño corte ahí en la señal. Roberto Martínez, hablaba Iván de lo bueno que ha sido como técnico y hoy con Portugal quiere hacer historia. Aquí está, el técnico español, técnico de la selección lusitana.
2: Es un equipo muy completo, y cuando digo muy completo es porque es un equipo que tiene gran calidad entre líneas, jugadores como James, como Quinteros, como John Arias, Puerta, jugadores que tienen una gran apreciación del espacio y del tiempo, pero luego es un equipo que no necesita el balón para hacerte daño. Es un equipo que tiene muy buena transición, que llega muy rápido, que tiene calidad de desborde, jugadores como Luis Suárez y Luis Díaz son rápidos, tienen una gran capacidad de llegar a último tercio, dos de los laterales más incisivos del torneo, con Mújica, con Muñoz. Entonces no hay secretos. Eso demuestra que el profe trabaja con la selección como un club, con una clareza y claridad táctica, con una gran competitividad dentro de los jugadores, unos jugadores que adoran representar la selección. Son un gran ejemplo para lo que son las selecciones dentro de un torneo como mundial.
3: 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Un saludo para todos los oyentes de la Radio Nacional de Colombia en el país y en el mundo entero. Gracias por estar con la radio pública. Saludo para todos mis compañeros y por supuesto para nuestros anunciantes, nuestros clientes, nuestra gente que nos acompaña en cada transmisión de este mundial que es histórico a través de la Radio Nacional de Colombia. 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Viene el relato del Tato, está el comentario de Iván, está Orduz, está Borde, estamos todos y estamos con los derechos de la niñez. 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
4: Cristiano Ronaldo es el más goleador en la selección de Portugal, que en este momento ocupa la quinta posición en la clasificación de la FIFA. Cristiano, el bicho, tiene 147 goles. Esa es una cifra de respeto, ¿eh? 147 goles con la selección roja. Mientras que Cristiano también es el jugador que más partidos tiene en la historia del equipo lusitano. 232 partidos. 9 mundiales ha estado Portugal. Su mejor clasificación fue en 1966, cuando ocupó el tercer lugar en un grupo donde estaban Bulgaria, Brasil y Portugal. Ese Portugal coció a patadas a Pelé en aquel mundial. Tercero en Inglaterra 66, un equipo donde estaba, entre otros, Eusebio, la Pantera de Mozambique, José Augusto, Aguas, Simoes, Coluna. Muy buen equipo era ese. De todas maneras, Eusebio, la Pantera Negra de Mozambique, fue balón de oro en aquella oportunidad, en aquel año, con la selección. Fue la gran figura del campeonato. Portugal ha llegado a semifinales en el 2006 con el equipo que tenía a Figo, a Rui Costa, entre otros, a Ricardo Carvalho, el defensor central. Ya estaba Cristiano Ronaldo en aquella escuadra. Bernardo Silva no va hoy en la formación, raro. Edad promedio del equipo de Portugal, 26 años. A esta hora saludo a José Borda en la Radio Nacional de Colombia.

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1: Iván, buenas tardes. Un saludo cordial para usted, para nuestros compañeros y por supuesto para nuestros amables oyentes de la Radio Nacional de Colombia, la radio del Mundial. Va a dirigir el árbitro australiano con ascendencia iraní, Alireza Fagani. Tiene 48 años, es el árbitro más veterano del torneo. También es el árbitro más experimentado. Ha participado con esta en 4 Copas del Mundo, donde ha pitado 8 partidos. Con este es su 8º juego en una Copa Mundial. En la actualidad está rankeado como el 8º mejor árbitro del mundo por la Federación de Historia y Estadística. Pitó también, y varios oyentes, la última final del Mundial de Clubes que se jugó en Estados Unidos de la FIFA y tuvo una excelente presentación. A Colombia nunca le ha pitado en ninguna categoría. A Portugal le dirigió en el Mundial del 2022 contra Uruguay. Ganó 2-0 en esa vez la selección de Portugal. Un gran partido. Vamos a esperar todos. Y también vamos a esperar un gran arbitraje de este árbitro australiano.
2: ¿En qué confederación trabaja? ¿Trabaja en Australia?
1: Sí, señor. Él estuvo ahí mucho...
2: ¿En Oceanía?
1: En Oceanía. Estuvo mucho tiempo en Irán. Por los problemas que se presentaron, decidió emigrar. Y pues obviamente Iván ya lleva bastante tiempo allá en Australia, donde la FIFA le respetó su categoría y su escarapela internacional.
2: Le hago una pregunta, Borda. ¿Cambia la manera de trabajar de un árbitro de acuerdo a la confederación a la cual esté afiliado?
1: Sí, señor. ¿Por qué? Porque en muchas confederaciones son los equipos o las selecciones no tienen el nivel que, por ejemplo, tiene Europa, la UEFA o la Conmebol. Sí cambia demasiado, también cambia demasiado el estilo de juego de las selecciones, de los equipos. El árbitro tiene que saber leer todo eso, pero definitivamente lo que tiene que saber interpretar es que el nivel arbitral se da por la confederación donde esté arbitrando.
2: Tenemos invitado a esta hora, Carlos.
3: Sí, señor, de la Selección Nacional de Colombia. Le doy el dato de Lorenzo con la Selección de Colombia. 44 partidos ha disputado, 26 ha ganado, 11 ha empatado y solo 7 ha perdido. 67.92% de rendimiento. Y esto dice el profesor Lorenzo del partido frente a Portugal.
4: Se sabe que si un primero juega con un tercero, un segundo con un segundo, según los cruces que vengan, se especula con que se puede encontrar a un rival, de pronto te lo podés encontrar más adelante, ¿no? En cuarto o en semi. Por ejemplo, Portugal es un rival que te gustaría encontrártelo lo más adelante posible, ¿no? En semi. Pero bueno, nos toca ahora. Llegamos con una ventaja, pero bueno, ojalá que podamos hacer un gran partido, podamos ganar el grupo, pero es un partido de una etapa superior. Bueno, primero trataremos de mantener nuestro estilo, nuestra esencia del juego, pero sin duda que hay que prestar atención a otras características, a otras virtudes que tiene el equipo. Es un equipo que se siente muy cómodo en bloque medio, en posesión, y que a partir de ahí, incluso sin mucho espacio, hace rupturas desde atrás hacia adelante, busca de terminar la jugada. O sea, es un equipo que está muy bien trabajado, tiene un entrenador y jugadores que están en la elite del fútbol mundial.
2: Carlos, creo que es básico lo que dice Lorenzo en el sentido de dónde se le va a parar. Creo que ahí está la clave del partido. Colombia no creo que se vaya a meter atrás, no lo hace habitualmente, y no creo que tampoco vaya a salir abierto. Creo que el partido se va a pelear en la mitad del campo, con una defensa colombiana más o menos en su primer cuarto de campo, con una defensa lusitana parada en su primer cuarto de campo, y ahí es donde está la clave. Si Arias, Lerma y Puerta le pueden robar la pelota a Bruno Fernández, Vitinha y Rubén Neves.
3: Dos veces lo dijo en la conferencia de prensa Néstor Lorenzo, que el partido se iba a pelear ahí en la mitad de la cancha, que ni se iba a defender del todo, ni iba a salir a atacar alocadamente, que en la mitad de la cancha. Y si Lerma, Arias y Gustavo Puerta, esos tres de la mitad de la cancha, son capaces de pararse bien, de quitar el balón, sobre todo a dos tipos tan dominantes como ese Vitinha, que es un monstruo manejando el partido, ahí puede estar la clave del encuentro.
2: Ahora, no creo que Colombia hoy vaya a atacar mucho por zona derecha, porque no tiene a Muñoz, que es el hombre que rompe la flecha larga que hacía daño llegando por zona derecha. Entonces, ¿cómo vamos a ocupar ese espacio? Porque no podemos jugar permanentemente por la zona de Lucho. Yo creo que ahí van a tirar a Córdoba un poquitico hacia la derecha permanentemente. No sé cómo lo irán a plantear, pero James va a salir por la derecha. Tirándose ahí, no sé cómo vamos a ocupar la zona, la banda que ocupaba permanentemente Muñoz. Omar.
0: 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Ya están los jugadores en el túnel. Y mientras, Colombia vibra con este mundial. 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
2: 7 mundiales tiene la selección de Colombia. En el 62, cuando el gol olímpico de Marcos Coll, en el año 90 con Pacho Maturana, 94 con Pacho Maturana y Bolillo, 98 con Bolillo, 2014, 2018 y 2026, están saliendo los equipos a la cancha. Vamos a acompañar en el protocolo prolegómenos en esta ceremonia previa, que es bien bonita. La salida de Colombia, estadio repleto de colombianos, camisetas amarillas por todas partes. El parche que tiene James en el hombro izquierdo lo acredita como el máximo goleador del campeonato del 2014. Vamos con la entrada de los equipos a la cancha para todos nuestros oyentes.

0: Ronaldo, Cristiano jugaron juntos en el Real Madrid. James estaba viviendo el comienzo de la gloria. Ronaldo ya era un hombre muy famoso. Ronaldo organizaba fiestas. James le dio por hacer exactamente lo mismo, organizar la misma fiesta. Llevaban cantantes, llevaban de todo. Y bueno, ahí se fueron conociendo. Eran buenos amigos en el Real Madrid. Señoras y señores, va Colombia con el calzón azul, con las medias blancas, la camiseta amarilla. El portero va de gris ratón en el día de hoy. De Cristiano Ronaldo tengo estos datos así por encima. Nació en Funchal, en la isla de Madeira. Juega ahora en el Al Nahr y es el hombre de verdad más cotizado en la historia del fútbol. Algunos dicen que es el mejor jugador del fútbol. Bueno, son opiniones, yo respeto mucho, pero para mí, en mi ranking particular, y espero que respete mi opinión, no sea entre los cinco primeros. Ahora, es un goleador extraordinario, o era un goleador extraordinario, aunque en ese mundial ya encontró dos pelotas y dos pelotas metió. Vamos a los himnos. Debe sonar el himno de Colombia primero. Por ser local.
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República de Colombia, acá en el Hard Rock Café, donde a su alrededor hay la pista donde se hace la Fórmula 1 cada año. El circuito de Miami se ha vuelto muy famoso. Vamos al himno de Portugal.

0: Termina la ejecución del himno de Portugal. Dos cosas, Carlos, para ganarle a Portugal. Dos detalles.
1: Uno, manejar la mitad de la cancha. Dominar a Vitinha, dominar a Neves, que son los jugadores que manejan muy bien el esférico, y atacarlos. Dos, proyección de James pasando a Luis Díaz, para que Luis encare y remate. Y tres, para mí, que Lerma sea ese hombre filtro en la mitad y que impida que vayan a crear fútbol neto Bruno Fernández y Joao Félix.
2: Vamos, Omar.
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0: ¿Qué otro partido hay en el grupo hoy? Tomás Beltrán, buenas tardes.
4: Buenas tardes, Iván. El otro partido de este grupo es Uzbekistán contra República Democrática del Congo, el equipo africano que tiene todavía opciones ganando este juego y se podría ir a la siguiente fase como uno de los mejores terceros. Uzbekistán ya sin opciones en este mundial.
0: Bueno, señoras y señores, voy a presentar ya al Tato Sanín, ya lo presentamos, pero que se encargue de la transmisión. Que agarre el comando de la transmisión de la Radio Nacional de Colombia, el Sistema Nacional de Medios, llegando a todos los rincones del país en esa transmisión tal vez la más escuchada de la historia de la Radio Nacional de Colombia. Un orgullo para mí hacer parte de este equipo que armó el señor Holman Morris. Un orgullo completo con Rafa, con el Tato, nos invitaron a colaborar y aquí hemos dado la mano con Luis Alfredo, con Carlos, con Tomás, con todos los muchachos, con todo este maravilloso grupo. Señoras y señores, Portugal presenta a Diego Costa, Joao Cancelo el 20 por la derecha, Nuno Méndez el 25 por la izquierda, Rubén Díaz del Manchester City el número 3, zaguero central, Renato Veiga, número 13, zaguero central izquierdo, en el medio Vitinha del Paris Saint-Germain, número 23, Rubén Neves el número 21, Bruno Fernández el armador del Manchester United, número 8, arriba. Joao Félix, lo plantan todos como jugando por zona derecha a pierna cambiada, número 11, está en Arabia en este momento. Cristiano Ronaldo, número 7, está en Arabia. Y por el sector izquierdo, Pedro Neto del Chelsea, jugador número 18, quien irá a la cancha. Omar Dossi, Doya, Colombia.
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0: Clarín fúnebre en el estadio Hard Rock por los muertos, por la tragedia que azota a Venezuela. Minuto de silencio. Esperamos que llegue la ayuda humanitaria para el pueblo de Venezuela que tanto lo necesitan. Que no se le siguen robando el petróleo y no les den nada. Colombia va con Camilo Vargas al arco. Santiago Arias marcando la derecha. Deiber Machado marcando la izquierda. Está Davinson Sánchez, zaguero central por derecha. John Locumeo y zaguero central por izquierda. Lerma, el volante tapón del equipo colombiano. Gustavo Puerta por la derecha. John Arias sobre el sector izquierdo, tiradito a la derecha James Rodríguez, por el centro John Córdoba y el gran Lucho Díaz por zona izquierda. Acá está el Tato Sanín en el micrófono de la Radio Nacional de Colombia.
5: Colombia, salida para Weber, Machado que intenta sobre la zona izquierda, apenas estaba transitando el segundo, número 10, 10 segundos de partido, una falta que favorece el equipo colombiano, van a mover ya los tricolores en el terreno de juego de Miami, frente a Portugal la historia, para escribirla en la Radio Nacional de Colombia y Radiónica, 82 frecuencias, balón desde el fondo, Camilo Vargas, juega a la mitad de la cancha, el primer toque de salida por parte de Gustavo Puerta, cambiaron para Machado, jugaba Lucubí, retrocede la bola, desde atrás Camilo Vargas, sale el seleccionado colombiano lentamente desde el fondo, Davinson Sánchez, transporta, lleva, conduce, un cambio de orientación profundo. Lo viene a hacer de norte a sur. Pelota para Lucho Díaz. El primer ataque colombiano. A ver en qué termina en gol. Rematando la pelota. Va en el frentazo de rebote. Le quedaba John Córdoba. Metía la cabeza y la bola por encima. Se salva Portugal. Iván Rayelo en su libreta. Apenas un minuto 10 de partido. Y ya Colombia le tocó la puerta a Portugal.
0: Gran cambio de frente de Davinson. Se equivocó. Rubén Díaz le dio el espacio. Y el remate del Guajiro se fue desviadito por un defensor. De todas maneras estaba llegando también Córdoba a esa pelota. Se descuidan con Lucho hoy y les hace fiestas, Carlos.
1: Era gol, era gol. Qué buen pase. Y sigue Colombia atacando. Creo que Colombia lo que va a hacer es adelantar las líneas y atacar por las bandas, como con esta con Lucho. Y se lo comió Córdoba. Era cabecear hacia abajo y hubiéramos cantado el primero de Colombia.
5: Era correcta la determinación del asistente. Levantaba la bandera. John Córdoba está muy fuera de lugar. En otro ataque que hace el equipo colombiano. Los primeros de cambio que tenemos en el registro de la Radio Nacional de Colombia y Radiónica, numeral Radio Nacionales Mundial. 2 minutos de la primera parte, apenas 2 minutos y ya la libreta tiene anotaciones. Juega la bola desde el fondo, toca la bola Rubén Díaz, jugando la mitad de la cancha para el toque de Nevas, el manejo por parte del equipo de Portugal, cambiando la izquierda, Nuno, mueve desde el fondo Méndez, el toque lentamente, saliendo Veiga, Omar Antonio, aquí 0-0 Colombia en Miami.
3: 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Narra en la Radio Nacional de Colombia, la del Mundial, Gustavo el Tato Sanín.
5: Aquí, señores de Vitiña, el manejo desde el fondo, saliendo Veiga. La bola por izquierda, Nuno Méndez para el manejo, cae el jugador portugués, sonaba el pito, la falta se da, Iván Mejía, el de la inmensa sintonía, escúchalo país.
0: No se mete atrás Colombia, juega en el primer cuarto de campo y cuando comienza a atacar, sube prácticamente hasta mitad, le va a jugar de igual a igual, de poder a poder, si me haces te hago. Colombia con una actitud agresiva en los primeros minutos y tratando de que Arias recupere a la salida de Nuno Méndez para evitar la diagonal.
5: Y en el cobro Nuno Fernández, olímpico, la va a meter al área, ojo con Cristiano que va al segundo palo.
1: Suben Rubén Díaz, sube Renato Veiga, todo juega y lo mismo que Cristiano, los más altos del equipo de Portugal.
5: 7 en fila marcando Colombia, la mueven ahora de frente, el pase que venía rápidamente al medio campo. Vitiña que la soltaba para llegar ya al balón de nuevo a la marca. Thiago la quita, área, juega, la sortea, un balón que venía para quedarle el rebote certero de un jugador que marcaba la diferencia. En el medio Rubén Neves, la bola se perdió y aquí Omar, el saque de porterías colombiano, minuto 4, 0 tiene Colombia, 0 tiene Portugal.
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5: línea belga marcaba la diferencia en defensa, metía el cabezazo, la pelota que queda por fuera. De nuevo Iván, la posibilidad de un equipo colombiano que ataca la portería de Diego Costa.
0: Muy tirado hacia la derecha está John Córdoba, como para ocupar la posición. James bien volcadito también hacia la derecha para cambiar. Colombia está tirando mucho pelotazo, como tratando de jugar al rebote o al rechazo del equipo lusitano.
5: Ustedes tienen a Gustavo Puerta para lanzar, mete los brazos al primer palo, pelota arriba, soltaba Diego Costa, el cabezazo, viene Córdoba, remate ahora en el piso, buscaba Lucho Díaz, intentaba en el punto, pero de nuevo olímpico, otra vez Colombia estorbándole a Portugal en portería de Diego Costa.
1: Cada vez que Colombia acelera queda peligro sobre el arco del portero Costa. Colombia lo hace bien, abre la cancha, por un lado James, por el otro Lucho Díaz. Colombia sin miedo, jugándole mano a mano a Portugal.
5: El tiempo de juego en Radio Nacional de Colombia y Radiónica, ¡oígalo! 5 minutos, ya el minuto 6 tiene forma. En la primera parte Iván Mejía, 0 tiene Colombia, 0 tiene Portugal.
0: Se juega por las bandas, no se juega por el medio. Si usted mira el partido, la pelota no ha ido al medio, no ha ido hacia Vitiña, no ha ido hacia Neves, no ha ido hacia Lerma. El partido se está jugando por las orillas, por las bandas.
5: Puerta Gustavo, otra vez del saque de banda. Se demoraba más del tiempo reglamentario, mi querido Borna, aquí sanciona y es Portugal ahora el que retoma el balón.
6: Sí, esa modificación, Tato, demoró más de 5 segundos en hacer el saque de banda, por eso se lo dan al equipo contrario.
5: Toca la bola Díaz desde el fondo en el pase de Veiga, sale el número 3. Hablo de Rubén, lentamente llega al círculo central, transitaba Vitiña, cambiaron balón por la izquierda. Vino el ataque rápidamente dominándolo Joao Félix, prepara centro Cristiano para buscar la pelota muy larga. En el desdoble de Cancelo, el balón que se perdió a última raya. La llegada fue de Portugal, no con buena dirección Iván. Minuto 7, primera parte, 0-0 en Miami.
0: La presencia de Cristiano Ronaldo en Portugal condiciona el juego del equipo de Martín. Levantan demasiado la pelota tanto Joao Félix como Neto, sector izquierdo y derecho, para poder intentar que el goleador aparezca con su remate de cabeza. Esa es una ventaja para nosotros. Marcando a Cristiano, se le cierran mucho los caminos de gol.
5: Córdoba, John maneja, recibiendo la bola, la cabeza, sacando el balón que va al segundo palo. La intención fue buena, estaba llegando John Arias, estaba llegando Córdoba al segundo palo del pórtico de Diego Costa Olímpico. La llegada fue de mi patria, 0-0, minuto 7.
1: El remate fue bueno, pero no supo si se iba para el arco o era un centro. Le dio muy duro James Rodríguez, no llegaba el jugador Arias, pero bueno, ahí va. El partido es de ida y vuelta, interesante encuentro.
5: Toque, arriba, larga, Portugal, bola que buscaba ahora Cristiano Ronaldo, quedando el servicio en el manejo de balón por parte ya de Bruno Fernández, que cambia el balón que viene en la salida de Cancelo, que la maneja, que la pisa, que la conduce, la domina, tiene que retroceder unos 15 metros, la retoma bien en el medio campo, Neto Vitiño esperando, jugando Cristiano, devolviendo el balón que queda atrás, de nuevo el equipo de Portugal, cambiando a un espacio donde no hay sino un colombiano, que es el defensor David Machado, que la buscaba Omar, el balón se pierde al saque de portería Colombia, minuto 8, 0-0.
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5: Otra vez, muy arriesgado el cambio de orientación, pero el manejo de la redonda ahora de Fernández para marcar el balón y entregarle a Vitiña, quien se abre en uno, Méndez, corre a manera de extremo, pelota larga para el jugador portugués Mangago, y Santiago Arias que mete la pierna, vuelve en uno, intenta Santiago, marca, tocaron el balón los jugadores de Portugal, aquí Carlos Urduz, saca de portería para mi selección Colombia, minuto 9-0-0.
1: Bien Arias marcando, impidió esa proyección del lateral izquierdo Méndez del equipo de Portugal. Colombia bien parado, está atacando, pero falta meterla. Ya ha tenido dos opciones, acercamientos sobre el arco del portero Costa. Le falta tener un poquito más de éxito al momento del remate final.
5: Salida Tato. De Davinson Sánchez, cambiando Tato. Para Santiago Arias desde el fondo. Juega por tribuna de preferencia, manejando a ver si se quedan quieticos. El balón que llega desde el fondo, Davinson Sánchez. Salida para Colombia, Omar la revienta, no la jugó en Córdoba. El arquero Camilo Vargas, te escucho.
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0: En la jugada donde Nuno Méndez encaró a Arias, están las dos explicaciones tácticas del partido. Mete a Arias porque Muñoz se le hubiera quedado colgado. Arias le da mucha más marca y ellos saben, Colombia sabe, que el que ataca y ocupa la banda izquierda es Nuno Méndez. Por eso metió a Arias. Ahí está claro el concepto táctico de Lorenzo.
4: Hay gol en ese momento en el partido de Uzbekistán contra República Democrática del Congo. Gol para Uzbekistán. Eldor Shumorodov marcó el primero para el conjunto uzbeco. 1-0, se pone arriba
1: con ese tanto. Con ese tanto Uzbekistán pelea con 3 puntos el ingreso como uno de los mejores terceros.
5: 11 minutos, primera parte, 11 de juego, el marcador está 0-0 en Miami, 0 para Colombia, 0 para Portugal. Vitinha moviendo, en uno recibiendo, Méndez en la salida, toca la banda, cerca la zona de preferencia, Bruno Fernández que intentaba, vuelve a aparecer a Cristiano, le hacen el bloqueo, caía el jugador en el hombro derecho, tiene resentimiento, todavía no se pone de pie, ahora sí lo hace, marcaba primero Colombia desde el fondo, en salida desde afuera le pega Vitinha, la pelota va a un cambio, el balón que se va perdiendo en la salida, de nuevo el remate neto, llegaba Fernández, acompañaba a Iván, la llegada fue de Portugal y reclamo de Cristiano Ronaldo en un ataque portugués que no salió a flote,
0: pero sí tienen claro, juegan por la banda, juega con Joao Cancelo muy lanzado al ataque, respaldando a Neto que hace la diagonal y se tira hacia el medio, mientras que por la izquierda va Nuno Méndez y mientras Joao Félix se tira hacia el medio, es bien claro, y Cristiano ya esperando, va a 1 metro, intenta para tocar desde atrás, pero Cristiano no está para tocar. Cristiano no está para hacer paredes.
5: Mueve la redonda, entrega la bola desde el fondo, Davinson Sánchez lentamente. 12 minutos, Omar. 0 Colombia, 0 Portugal. ¡Cántela!
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5: Viene de nuevo. Salida del equipo colombiano. A ver, manejo por parte de Gustavo Puerta. El toque de Machado. Mueven en la mitad de la cancha. James ganando. Quien pica, John Arias. Volumen de ataque. Arriba Machado. Se cruza. Es un delantero más. En compañía de Lucho. Para hacer la gambeta. Marca la bola. El Guajiro. El balón en poder de James. Retrocediendo. Recibiendo la redonda. Puerta Gustavo. Mueve el balón. Filtrando para Lucho Díaz. A ver si desbordan de la marca de Cancelo. A ver, Colombia. El gol viene jugando. Busquémonos. John Arias. Quien le pega desde afuera. Viene de oriental. Al sector de occidental. La baja Arias. Toca la bola. Ahora con Yanaria, devuelve el balón de nuevo para Davinson Sánchez. Se anima al ataque, se fue Davinson que cambia, recibiendo Machado, cambia la Lucho Díaz, relevo con Came, pisa y corre, la tiene ahora el volante 10, gana la bola de nuevo Lucho, la pisa Luis Fernando, intenta con ella, ataca Colombia, pelota bastante abierta. Puerta que llega, la frena con Santiago, prepara centro, rebote en uno, el balón de nuevo en la retoma colombiana. Domina la bola, entregando la herma, dejando servicio. Ahí la tiene de nuevo Santiago moviendo, Puerta se acerca, este sí le pega. Pegale, vale desviado. Iván, oportunidad de llegada colombiana.
0: La mejor secuencia de pases del equipo colombiano. La movieron de izquierda a derecha, de derecha a izquierdo. Apareció James, tirado por la izquierda, intentando conectar en ese triángulo con Arias y con Lucho. Después vinieron a la derecha, donde Puerta, Arias, el marcador de punta, intenta colaborar. Fue una buena jugada. Colombia le juega de igual a igual para la defensa sobre el primer cuarto de campo y se compacta muy bien cuando el equipo de Portugal, cuando Portugal lo ataca. Es un equipo que retrocede bien. Tato.
5: De nuevo, del medio campo, en salida rápidamente en el toque. Neves intentaba Bello, la salida cambia por ese sector. Queda la pelota en relevo. Cancelo que acompaña, es el ataque. Marca primero desde el fondo, quita John Lucumí. La recupera Machado, la revienta a la mitad de la cancha. Salía desde el fondo, Renato Veiga. El balón que flota, de nuevo en poder del equipo portugués. Aquí va el pase, el manejo del balón. En el pase de Pedro Neto, buscando Vitín, cambiando, dejando servicio para Nuno. Méndez que le devuelve, Vitinha que recibe. Es el toque portugués, Carlos, en este ataque. Por parte de Portugal 0, Colombia 0.
1: Todo balón de Portugal pasa por Vitinha. Vitinha es el eje, Vitinha es la salida, Vitinha es el hombre que genera fútbol en este equipo portugués.
5: 0-0, minuto 15. 15 minutos de fútbol. Tiene el balón, la tenencia es portuguesa. De frente.

0: Llorente, recibiendo balón de nuevo con el vendaje. En el manejo de la redonda el equipo portugués, Nuno Mendes la maneja, conduce el balón, se mete allá Neto, se mete Fernández, Joao Félix, arriba Cristiano Ronaldo, toca de nuevo Imán, la gente de Portugal. Y no tiene Vitinha.
1: Vitinha no presiona Colombia. Colombia no presiona, fíjese que no va por la pelota, no presiona. Colombia hace un trabajo zonal, espera, aguanta, no va a perseguir la pelota para evitar que le hagan el 2-1, Tato.
0: Arias recupera, rechazo de Santiago, viene la bola en salida rápidamente, el defensor de nuestra selección Colombia, ganando de nuevo el pelotazo Santiago Arias, pierna arriba, buscaba John Córdoba, marcaba primero Veiga, el servicio de nuevo a red de piso, buscando la oportunidad de rematar y hacer asocio ya con Cristiano, Arias de nuevo, Colombia recupera, pica, va de frente, cambia la bola para John Córdoba, Díaz que va por la izquierda, a ver qué pasa, Córdoba qué fuerza, Córdoba potencia, Córdoba el marco, de rebote Arias, quien le queda a Javier Rodríguez, buscando, repala, Díaz el marco, la bola que se pierde al tiro de esquina, se salva Iván Portugal, se salva Portugal.
1: Qué buena opción. Qué buena opción para el equipo colombiano. Fue John Córdoba el que la arrancó desde atrás. Carlos, le está dando muchísimo más a Colombia John Córdoba de lo que le da a Suárez.
2: Claro, Suárez no se movía, era un jugador estático en los centrales. En esta oportunidad Córdoba arrancó, la tuvo, remató y por poco se le va al portero. Mucho más Córdoba como centrodelantero que Luchito Suárez.
0: Remates de ansiedad. Tiro de esquina Colombia, James. Colombia en la tribuna. Son más de 55.000 almas. Balón de área. John para sacar el de pelota, metiendo los puños Costa, lo hizo Diogo, desde atrás, Davinson quiere desde el fondo, Machado Weber que fue el que intentó banderazo, se atornillaron los delanteros de Colombia, marcaron el fuera de lugar aquí, Omar, juego 0-0.
3: Hay gol en el partido entre Congo y Uzbekistán, empata el equipo República Democrática del Congo, 1-1 el partido, ya 17 minutos, 2 goles en este encuentro.
0: 0-0. Omar Antonio, minuto 17, primera parte en Miami, Copa Mundo.
4: 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Después viene el partido Argentina-Jordania, 8:30 de la noche, aquí a través de la Radio Nacional de Colombia. 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
0: Renato Veiga ataca Portugal, mueve sobre la banda, uno para recibir, frena, se le iba largo Santiago Arias, gana el duelo, toca la bola, le pegaron a Jefferson Lerma, uno cuando perdió el balón, Méndez le metió la pierna y aquí señor Borda comete la falta, cobra Colombia.
5: Sí, el árbitro dejó seguir de Tato, le está dando mucha continuidad, hace un rato cayó Cristiano Ronaldo, tampoco le pitó, no está pitando contactos nimios, está pitando las faltas que son.
0: Partido que está en 18 minutos, Omar, 0 Colombia, 0 Portugal, Copa Mundo, Radio Nacional de Colombia, Radiónica.
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0: John Arias que intenta desde atrás, estaba reclamando la falta, clavaba la pierna en Nuno Mendes. Aquí queda el balón detenido. Es Portugal el que la marca. Arias se quedó en el piso reclamando. Juego Iván Mejía Álvarez, el de la inmensa sintonía que no tiene grito de gol por el momento.
1: Reduce espacio Portugal, reduce espacios Colombia. Está jugando en 40 metros, partido apretado en el medio. Pero no hay marcas presionantes. No presiona Portugal, no presiona Colombia. Son equipos que hacen más un trabajo zonal para recuperar la pelota.
3: Iván anula la acción de gol de Embuco del Congo por una falta previa en la jugada de gol. Por eso sigue ganando entonces Uzbekistán 1-0 ante República Democrática del Congo.
1: Relata el Tato Sarina en la Radio Nacional.
0: Correcto. 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Tenía tras la marca en uno. Viene colaborando Méndez que la recupera. El balón de nuevo en la retoma en el medio campo por parte de Rubén Neves. Neves con el número 21 tocando, dejando para Vitinha. La marca el equipo de.

0: tanta libertad. Me parece que está arrancando con mucha libertad, aunque ahora es John Arias el que se ha tirado más a la derecha y James va hacia el sector izquierdo.
1: Lerma movió, salió puerta, picó Machado, en el medio Lucho Díaz, más al centro está John Córdoba, ataca Colombia, que pase algo acá, pongámosle fe colombiano, en cualquier rincón de mi patria, mueve Jefferson Lerma, James que pica el balón de área, segundo palo, marca por reventando, en el área aparecía Díaz, Cancelo, Veiga y Méndez, salvándose la portería de Portugal. El saque de banda para mi Colombia. James Rodríguez, Davinson Sánchez, pisa, maneja, conduce, lleva la redonda, juega para James Rodríguez, dice yo la llevo, cambia la hora sobre área, atravesaba la pierna primero en el marcaje, quitaba, robaba Joao Félix, ahoga Vitinha, tiene que retroceder, libre que sale, no lo persigue James, que apenas trota desde el fondo, el contraataque, pelota abierta para Cristiano que corre, bola que va arriba, no, Cristiano se quedaba en la mitad, picaba por la banda, ya rápidamente Neto Pedro, Iván de nuevo, un Portugal que hace mano a la presa, pelotazo profundo, para fortuna la reacción defensiva de mi patria.
0: Cuando sube Colombia deja los espacios y ahí le tira el pelotazo a Portugal intentando la velocidad, pero Colombia es el único equipo que ha creado hasta ahora situaciones de gol. Mi libreta registra dos llegadas claras de gol, mayor dominio en este momento el partido, no gana Colombia, pero ha jugado mejor que Portugal.
1: John Arias comete la falta, él mismo dice no la podía hacer, Borda sobre Cristiano Ronaldo.
2: Si vino por atrás, le atravesó la pierna, lo derribó, bien sancionada. Es la tercera falta que pita el árbitro en 22 minutos.
1: Marca ahora con la espuma la barrera colombiana, Olímpico.
3: Y es que le va a pegar desde ahí, que la está acomodando Ronaldo. ¿O qué?
0: Él le pega, sí, él le pega desde ahí. Él se tiene una fe impresionante. Y hay que hacerle barrera, hay que hacerle barrera.
1: Ahí está la barrera, apenas tres. Lerma, se mete Machado, se mete Puerta, nadie más. Abren juego defensivo, tres, seis hombres que marcan. Se mete Fernández, Neto, Félix, Cristiano el que cobra. Ya calculó, también se arrima Bruno Fernández. En el amague, el cobro de Portugal, va en el compás Cristiano. Cobrando abajo, quieto. Camilo Vargas, el de la inmensa sintonía, Iván Mejía, les dice en la Radio Nacional y Radiónica.
0: Ya no le da el cañón a Cristiano para ese remate desde allí. Recuerdo que en el Mundial de Rusia le metió a España un golazo de tiro libre a Colombia.
1: De nuevo toca John Arias, la maneja Lerma, entrega la bola a James Rodríguez, recibiendo Luchito Díaz, la esperanza Guajira, nuestra patria con Lucho, pica Machado, ataca el equipo colombiano con 3, 4, 5, 6, 7, 8 hombres, cambio de orientación John Arias a manera de extremo, va por la derecha, tiene el relevo Santiago Arias para buscar, tocaba la gente de Portugal, la bola por fuera, Olímpico, el saque de banda, cobra Colombia.
4: Me parece que está funcionando y nos vamos para la hidratación, pero está funcionando ese tándem por la derecha, entre dos áreas.
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0: Sí, señor, el equipo colombiano ha jugado bien en un partido complicado, serio, ante un rival de alcurnia como es Portugal. Colombia ha puesto la pelota al piso, no se ha defendido, pues metido atrás, no hace bien el bloque, se compacta, retrocede. Alguna vez Carlos Bilardo, de esas charlas que tuve con el viejo, me decía, conoces un técnico en la manera en que tu equipo retrocede, y este equipo colombiano hoy ha retrocedido bien, cerrando las bandas, tapando el medio sin hacer presiones, pero recuperando la pelota. Omar,
5: Colombia, Portugal, se está jugando con Uzbekistán. 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

0: 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Y mientras tanto, en la Radio Nacional de Colombia, la del Mundial desde Miami, comenta Iván Mejía.
1: De todas maneras, el equipo colombiano es el que ha creado las dos situaciones de gol. Una muy temprano, al minuto, un remate que se le va arriba a John Córdoba, era pelota del gol, y después un remate de Córdoba, una buena maniobra. Ese cambio posicional me ha parecido, Carlos, muy interesante. Mandar a James más tirado a la izquierda y voltear a la zona derecha a John Arias para tener el tándem Santiago-John atacando por esa banda.
2: Y eso ha funcionado porque Córdoba ya ha tenido dos oportunidades. Ha sacado de su posición a los centrales, los ha engañado y ha tenido oportunidades. Muy bien Colombia, las oportunidades de Colombia. El fútbol lo ha puesto Colombia y esperemos que el gol venga de Colombia. 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
1: 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Chaparral.
3: Sí, en Chaparral, Iván. La frecuencia.
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1: Vamos, cierto que va a caer Colombia. El gol. Va a caer el gol.
4: Ya viene, tenemos la fe, Arias moviendo, Santiago marcando, preparando centro, pelota a la media luna, vino el rechazo, le estaba consiguiendo arriba Neto, el balón de nuevo en la recuperación para una, Colombia concentrada, Arias está enchufadito, está metido, el balón que queda ahora por la zona medular, Gustavo Puerta para el manejo de la redonda, manejando ahora en Córdoba, Lucho Díaz, se abre en la media luna, tiene Córdoba, la marca de Renato Veiga, aquí se agrupa un poco Díaz, Cancelo y Méndez, son los defensores de Portugal, 0-0, minuto 28, hacia atrás, oxigenando un poquitito Puerta Gustavo, jugando para John Lucumí, atrás sobre el golero Camilo Vargas, Omar, 0-0, minuto 28.
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4: Lucho Díaz cambia, John Arias maneja, se acerca ahora por la banda, pisando la posibilidad de Colombia, Díaz en la media luna, atento, James que viene acompañando, se hace Santiago por las bandas derecha, acumula hombre, se queda como último, es John Lucumí, cambia Davison Sánchez la pelota de el defensor Santiago, manejando la área, jugando a red de piso, el pase quedó muy corto, aquí la equivocación, pero mire Lerma, el relevo de Lucumí, que es el defensor más rápido, Iván, en la corrección defensiva de mi patria. 0-0, 29 de juego.
1: En zona defensiva Colombia no se equivoca, tiene los relevos claros, tiene los marcajes claros, tiene todas las operaciones y está sacando permanentemente a Deiber por la izquierda y a Santiago por la derecha. Queda con ese trípode de Lucumí, Davinson y Lerma ahí entre los zagueros centrales para controlar a Cristiano y a Bruno Fernández y abre los dos laterales. Muy bien planteado el partido.
4: El tiempo de juego en la Radio Nacional de Colombia y Radiona. Tónica, oígalo, oígalo, oígalo. La media hora, los 30 minutos. El marcador que tiene clasificado como primero Carlos a Colombia. Colombia con este empate va de primero a Kansas.
2: Con este resultado, Colombia es primero de grupo con 7, Portugal segundo con 5 y ojo, Uzbekistán con 3 puede pelear la tercera casilla de alguno de los mejores terceros.
3: Le dieron la razón a James. Tiro de esquina, Borda.
5: Sí, claro. Al asistente que fue el que lo señaló, estaba atento porque fue tiro de esquina.
3: El asistente estaba indicando el saque de portería, que estaba más cerca de la jugada, James, para cobrar.
1: Ojo aquí con Lerma. Colombia. A ver. Ojo con Lerma. No lo tienen referenciado.
3: A ver, Diogo. Y al fin, ¿qué pasó? El que bar... la cambiaron al final y se quedó en saque, Tato, de portería.
5: Tato, el VAR intervino aquí. Recuerde que cuando dan un saque de banda, un saque de esquina equivocado, el VAR entra a corregir porque efectivamente ahí se...